¡Rarón! ¡Rarón! ¡Ay, Lane! ¡Lane! ¡Vares, Lane! ¡Lane! ¡Ei, voy a no más portarla! ¡Espera, ya! ¡Estamos tratando de famar, Lane! ¡Cómo, Lane! ¡Vamos!